Hola amigos oyentes, les doy la bienvenida al programa Las Noticias en Español. Nuevamente le habla su amigo y lector Juan Mayor. Muchas gracias por su sintonía al programa Las Noticias en Español. 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Pues empecémonos con un artículo del Tidewater Hispanic News. China se prepara para la guerra comercial con robots. La revolución en automatización de fábricas. China está acelerando de forma impresionante la automatización de su sector industrial, en lo que se perfila como carta más fuerte para contrarrestar la guerra comercial, según recoge el diario estadounidense The New York Times. En un amplio reportaje, el medio describe cómo el país ha desplegado un vasto conjunto de robots industriales, muchos de ellos potenciados con inteligencia artificial, que están modificando radicalmente los métodos de producción en el mundo. El informe señala que China ha superado a potencias industriales como Estados Unidos, Alemania y Japón en la automatización de sus plantas. Solo Corea del Sur y Singapur superan a Pekín en cuanto a densidad de robots por cada 10,000 empleados. El ritmo de automatización en las plantas chinas es vertiginoso. Equipos idénticos y técnicos formados por ingenieros y expertos en sistemas eléctricos gestionan flotas de robots que no solo recortan costos, sino que además elevan los estándares de calidad. La publicación sostiene que esta evolución tecnológica permitiría a las fábricas chinas conservar precios competitivos en sus exportaciones. Una clara ventaja en medio de las tensiones comerciales y las medidas arancelarias impulsadas por el presidente Donald Trump. El informe señala que China ha superado a potencias industriales como Estados Unidos, Alemania y Japón en la automatización de sus plantas. Los robots humanoides podrían convertirse en lo que hoy representa el automóvil eléctrico. Es un objeto nacional chino. Otro artículo. Rompiendo neuromitos. Una nueva perspectiva sobre el cerebro y la conducta humana. Relevando los conceptos erróneos sobre el cerebro.

Es un objeto nacional chino. Otro artículo. Rompiendo neuromitos. Una nueva perspectiva sobre el cerebro y la conducta humana. Relevando los conceptos erróneos sobre el cerebro, en esta era de la información, el acceso a conocimientos sobre el cerebro y su funcionamiento se ha multiplicado aceleradamente. Sin embargo, junto a este incremento de datos ha surgido numerosos neuromitos, es decir, neuromitos son creencias erróneas sobre cómo funciona nuestro cerebro, que aunque basadas en principios científicos han sido simplificadas o mal interpretadas. Estos mitos no solo son inexactos, sino que pueden influir negativamente en la educación, la salud y en el bienestar psicológico de las personas. Uno de los neuromitos más persistentes es que la idea de que solo utilizamos el 10% de nuestro cerebro. Esta noción ha capturado la imaginación popular durante décadas, pero las investigaciones neurocientíficas indican que utilizamos casi todas las partes del cerebro, incluso cuando estamos descansando. La actividad cerebral es compleja y abarca redes amplias y diversas que se activan en diferentes contextos. Este mismo minimiza la increíble eficiencia y funcionalidad cerebral, generando una visión errónea de nuestra capacidad. Estilos de aprendizaje, tales como ser visual o auditivo, determinan cómo debemos abordar las más de le acomode para aprender. Otro mito común es la creencia que los estilos de aprendizaje, tales como ser visual o auditivo, determinan cómo debemos abordar la educación, aunque cada individuo puede tener un estilo que más le acomode para aprender a esa persona. Las investigaciones sugieren que no hay evidencia sólida que respalde que el aprendizaje sea más efectivo cuando se adapta estrictamente a que este estilo preferido. En cambio, la flexibilidad de la diversidad en los métodos de enseñanza parecen impulsar el rendimiento y la retención del conocimiento. Además, se ha difundido la idea errónea de que las neuronas no se regeneran, sugiriendo que las lesiones cerebrales u un envejecimiento irreversible significan una pérdida permanente de funciones cognitivas. Sin embargo, estudios han demostrado que el cerebro tiene una notable plasticidad, lo que implica que puede reorganizarse y formar nuevas conexiones neuronales en respuesta a experiencias y aprendizajes. Esta capacidad de adaptación es vital para procesos como rehabilitación después de daños cerebrales. La neurociencia también ha sido objeto de malentendidos en el ámbito emocional. A menudo se argumenta que existen circuitos de amor o circuitos de la felicidad, sugiriendo que las emociones pueden ser etiquetadas y localizadas en áreas específicas del cerebro. Oh, amigos, ¿no es evidente que no soy nativo de hablar hispano? Y por eso no pronuncio bien, y por eso, ¿acaso porque soy pobre tú no me vas a querer? ¿Acaso porque soy pobre tú no me vas a querer? Esto no está mal, porque a mí me encanta el español y el pueblo español. Siguiendo con el artículo, una nueva perspectiva sobre el cerebro y la conducta humana. Aunque

Existen estructuras asociadas a emociones. Estas no son fijas ni simples. Las emociones humanas son el resultado de complejas interacciones entre diferentes áreas cerebrales. Reducir las emociones a localizaciones específicas es una simplificación que no refleja la enriquecedora experiencia emocional del ser humano. El miedo a la tecnología acerca de las pantallas y la sanidad mental de los jóvenes también merece atención. Algunos afirman que la excesiva exposición a pantallas causa daño cerebral o trastornos de atención. Aunque es cierto que el uso excesivo de tecnología puede impactar en el comportamiento, no hay una relación directa que indique que las pantallas en sí mismas son responsables de problemas neurobiológicos. El enfoque debe ser en el uso equilibrado y consciente de la tecnología, en lugar de crear pánico alrededor de su uso. La educación emocional y el bienestar son temas que han ganado relevancia en el ámbito de la neurociencia. Comprender cómo nuestras emociones afectan

Promover la inteligencia emocional es fundamental en un mundo donde los desafíos psicológicos son cada vez más prioritarios. Para liberar el potencial humano es importante que empecemos a despejar los mitos. Los educadores, padres y profesionales de la salud mental deben armarse con el conocimiento científico verdadero para combatir la desinformación que rodea el cerebro. Pero al mismo tiempo, conviene recordar que el cerebro no actúa en aislamiento. La cultura, el entorno y las experiencias personales juegan roles cruciales en su desarrollo. En conclusión, aclarar lo que realmente sabemos sobre el cerebro no solo significa despejar los neuromitos o desmitificarlos, pues es también una oportunidad para entender mejor cómo pensamos, sentimos y podemos mejorar como personas. Debemos avanzar hacia un diálogo que integre la ciencia con la práctica, promoviendo así un bienestar integral que respete la complejidad de la experiencia humana. En este sentido, el trabajo interdisciplinario será clave para ofrecer herramientas que, guiadas por la evidencia, ayuden a las personas a navegar en su vida emocional y cognitiva con mayor conciencia. Abordar y desmantelar los neuromitos no solo enriquecerá nuestras vidas, sino también la forma en que percibimos el vasto y fascinante universo que es el cerebro humano. Una oración. Amado Creador, en estos días acudo hasta ti para pedirte que tomes mi mano, me cubras con su presencia y me prepares para poder hacer de este nuevo mes un tiempo de evolución, prosperidad y bienestar. Por favor, mira mi vida, la vida de mi familia, nuestros propósitos e ilusiones. Acompáñanos en el trabajo, en el estudio, en cada una de nuestras actividades y permite que nuestros actos sean productivos y agradables para ti. Quiero pedirte que me guíes mis pasos y cuides a todas las personas que amo. Permite que tu presencia sea constante en nuestras vidas. Otro proverbio español, que sea mundial, ¿verdad? Dime con quién andas y te diré quién eres. Omar, ¿sabes que estás tomando fama de tramposo y mentiroso? ¿Yo? ¿Por qué? Porque tu mejor amigo Rubén está haciendo trampa en el examen de historia. Todo el mundo pensaba que era estudioso, pero resultó ser un tramposo. Pero yo sí soy estudioso. La gente decía lo mismo de Rubén antes, y como ustedes dos siempre ayudan juntos y andan juntos, tú sabes lo que piensa la gente. Dime con quién andas y te diré quién eres. Sí, yo sé que la gente piensa que uno es igual a sus amigos. Bueno, pues buen estudiante, no seas tan amigo de un tramposo como Rubén. Busca la amistad de otros estudiantes honestos como tú. ¿Le preocupa la manera de beber de un familiar o un amigo? ¿Cree que si el bebedor dejara de beber, los problemas se resolverían? Al-Anon puede ayudar. El grupo Amistad se reúne en la Iglesia Católica San Gregorio los sábados de la tarde de 5:30 p.m. hasta 7 p.m. Para más información, llame 757-499-1443. 6057-499-1443. ¿Tienes un problema con drogas? Te podemos ayudar. Narcóticos Anónimos es una sociedad de adictos ayudando a adictos a recuperarse. No es una promoción, sino una invitación
si quieres ayuda. Aprendiendo a vivir un día a la vez sin la droga. 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Que ningún adicto que busque la recuperación tenga que morir jamás. Alcohólicos Anónimos. Si tienes problemas con tu manera de beber, llámanos. Hay una solución. El grupo Nuevo Amanecer se reúne en Harvest Assembly Church en Kempsville los martes por la tarde, 8 p.m. de la tarde. También en San Gregorio Catholic Church los sábados a 5:30. El grupo Los Santos se reúne en Warwick Memorial United Methodist Church en Newport News. Para más informaciones, 757-575-7645. 757-575-7645. La temporada de huracanes está con nosotros. Comenzó el primer día de junio. A medida que amanece la temporada de huracanes, la costa atlántica se encuentra de problemas. Los investigadores del tiempo y el clima han publicado sus predicciones para la temporada y no la pintan bien. La Administración Nacional Oceánica y Atmosférica predice entre 17 y 25 tormentas con nombre que tienen vientos de 40 o más. Esto es lo máximo que ha prognosticado la administración. Muchos citan múltiples factores que contribuyen a las funestas predicciones. El patrón climático de La Niña, la posibilidad de que se produzca un monzón en África Occidental por encima de lo normal y la probabilidad de tormentas de polvo en el Sahara. Las dos razones para un pronóstico agresivo son el Atlántico tropical, el Mar Caribe y el Golfo de México son extremadamente cálidos. ¿Es Golfo de México o Golfo de qué? La expectativa de que se desarrolle La Niña en el Pacífico en pleno inicio de la temporada de huracanes. Listo o no, la temporada de huracanes en el Atlántico ya está aquí. Y NOAA publicó un pronóstico con el mayor número de tormentas jamás registrado para sus predicciones. El pronóstico de NOAA muestra una temporada muy por encima del promedio. La temporada de huracanes en el Atlántico oficialmente dura hasta que se termina el 30 de noviembre. Sin embargo, los ciclones tropicales pueden ocurrir antes y después de la temporada. En el Océano Pacífico Oriental, la temporada comenzó mediados de mayo y también termina el 30 de noviembre. Información adicional. Pico de actividad. La mayor actividad de ciclones tropicales en el Atlántico generalmente ocurre entre mediados de agosto y mediados de octubre, con el pico de la temporada alrededor del 10 de septiembre. Monitoreo. Las autoridades meteorológicas como el Centro Nacional de Huracanes, NOAA, monitorean las condiciones meteorológicas durante todo el año, especialmente durante la temporada de huracanes. Preparación. Es importante estar preparado para la temporada de huracanes, incluyendo la creación de un plan de emergencia familiar, la revisión de las medidas de seguridad en el hogar y el estar atento a las alertas meteorológicas. Ubicación. La temporada de huracanes afecta a regiones en costas en el Atlántico y Pacífico Oriental, incluyendo áreas de Estados Unidos, México, Caribe y otros países. En este año 2025, los nombres de huracanes serán Bárbara, Cosme, Dalia
Eric, Flosse, Gil, Henrietta, Ivo, Julieta, Kiko, Lorena, Mario, Narda, Octave, Priscilla, Raimondo, Sonia, Tico, Velma, Valis, Xina, York y Zelda. Con base en registros históricos de los últimos 60 años, cinco entidades concentran la mayor frecuencia de impactos bajo California Sur. El nivel del mar. El nivel del mar de Virginia está aumentando y está costando más de 4 mil millones de dólares. El nivel del mar cerca en Hampton Roads es hasta 14 pulgadas más alto de lo que era el año 1950, es decir, 75 años atrás, 14 pulgadas más alta. Este incremento se debe mayormente al hundimiento de las tierras, debido al bombeo de grandes volúmenes de agua subterránea de las profundidades de la tierra, y está causando grandes problemas. Hampton Roads es el segundo centro poblado más grande en el país, en riesgo a consecuencia del aumento del nivel del mar, superado solo por Nueva Orleans. Valiosos recursos, incluso importantes bases militares como la estación naval de Norfolk, ya existen más de 50.000 propiedades que han perdido su valor debido a inundaciones causadas por mareas en Virginia. El estado tiene planeado más de 4 mil millones en soluciones para el aumento del nivel del mar, las cuales incluyen las mejoras a los sistemas de las aguas pluviales y la protección de los sistemas de aguas servidas. El aumento del nivel del mar se está acelerando. El nivel del mar alrededor de Sulz Point, Virginia, ha aumentado 14 pulgadas desde 1950. Su velocidad de aumento se ha acelerado en los últimos 10 años y ahora está aumentando aproximadamente una pulgada cada 4 años. Científicos lo saben porque el nivel del mar se mide cada 6 minutos con equipos como satélites, boyas flotantes frente a la costa y mareómetros que miden con presión el nivel local del mar a medida que acelera y cambia. Vacuna contra la COVID-19. Vacuna contra la COVID-19. Se recomienda la vacuna actualizada contra la COVID-19 para todas las personas de 6 meses o más. Esta recomendación incluye a las mujeres que están embarazadas, amamantando, intentando quedar embarazadas ahora o que podrían quedar embarazadas en el futuro. Las vacunas actualizadas contra la COVID-19 para lactantes y niños de 6 meses a 11 años están disponibles bajo la autorización de uso de emergencia de la Food and Drug Administration. Para personas de 2 años o más, las vacunas actualizadas fabricadas por Moderna o Pfizer están aprobadas por la FDA. La vacuna contra la COVID-19 ayudada con Novavax está disponible bajo la autorización de emergencia de FDA para personas de 12 años o más. Se recomienda a todas las personas que reciban una vacuna actualizada que está autorizada y aprobada por FDA y que sea adecuada según tu propia edad. Ciertas personas con aquellas que tienen afecciones médicas o que están tomando medicamentos que afectan el sistema inmunitario pueden necesitar dosis adicionales de la vacuna contra la COVID-19. Su proveedor de atención médica puede aconsejarlo. Sin hogar en Virginia Beach. Virginia Beach identificó más de 300 personas sin hogar. La falta de viviendas asequibles se cita como el principal impulsor y ha impulsado una tendencia alarmante de personas mayores de 55 años que experimentan la falta de vivienda.
La ciudad está trabajando en formas de bajo costo o sin costo para ayudar a las personas que enfrentan la falta de vivienda, incluida la asociación con organizaciones de mascotas para ayudar a albergar a las personas con animales y encontrar soluciones de almacenamiento para las pertenencias de las personas. Pues hemos llegado al momento de terminar mi lectura de hoy. Las noticias en español. 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Les agradezco por sintonizar las noticias en español. 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De esta forma llegamos al final de mi lectura, las noticias en español. Si el Señor lo permite, nos vamos a reencontrar en la próxima presentación. Espero que el Señor os bendiga y os guarde. Espero que Dios bendiga a ese gran país de América y que bendiga al pueblo hispano y a su hogar. Gracias por escuchar. A continuación, más programas locales y regionales de WHRO Voice. Os comiendo a Dios. Adiós. Adiós.